0: Now it's my turn.
1: Fue enredándome en sus besos hasta que me volvió preso y en su juego despiadado.

0: Gago, ¿eh, María?
1: ¡Ey, qué se fue!
2: María se fue, María se fue.
0: Borrachito, ¿eh, María?
2: María se fue, María se fue, María se fue.
0: Pendingo, ¿eh, María?
1: ¡No me jodas!
0: Clinton y María.
3: I don't know.
2: María se fue, María se fue, María se fue.
1: ¿Para qué? María.